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0: Son las 11 con un minuto.
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0: Muchas gracias.
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Son las 2:01.

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0: Son las 6 en punto. 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